0: Estamos de regreso y como cada programa nos emociona compartirte buena música. No me canso de agradecerte que nos mandes mensajes para apoyar este proyecto que al final de cuentas recae en el amor al arte. Estás en Estudio Polymarch por los 40.
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20: ¿Qué tal? Feliz de conectar con ustedes. Hoy, temas que nos harán dar una vuelta por los años 70 y 80. Música curada de mucha nostalgia. ¿Comenzamos? Soy Víctor Estrella. Dale volumen y disfruta Estudio Polymarch por los

0: estrella.
1: Regresamos. Con estos temas estamos más que listos para la fiesta. Nosotros ya la comenzamos aquí en el estudio. Te comparto las redes sociales. Víctor Estrella, DJ Polymarch y Polymarch Oficial. Quédate con nosotros con el Back to Back en Estudio Polymarch por los 40.
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15: 11 de la noche.

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4: 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Los pantalones de mezclilla son un clásico, pero no todos te ofrecen la misma calidad. Hoy te revelamos cuáles de los 30 modelos que analizamos son realmente los más duraderos.
5: Quédate en Revista del Consumidor Radio.
6: Revista del Consumidor.
5: ¿Sabes cómo surgió la mezclilla? Este tejido, conocido mundialmente como denim, toma su nombre de una ciudad al sur de Francia llamada Nimes, donde comenzó a fabricarse en el siglo XVI. Tradicionalmente, la mezclilla se fabrica con algodón tejido de sarga, que le da esas clásicas líneas diagonales y gran durabilidad.
4: Por eso, durante el siglo XIX, estos pantalones se popularizaron entre mineros y obreros que realizaban trabajos pesados. Con el tiempo, dejaron atrás las minas para conquistar la cultura popular.
5: Y aunque hoy forma parte de la moda cotidiana, en años recientes, la industria textil ha buscado producir la mezclilla de manera más sostenible mediante tecnologías que reducen el consumo de agua, utilizan fibras recicladas y emplean procesos menos contaminantes. Gracias a ello, continúa siendo una prenda básica que ha acompañado a distintas generaciones durante más de un siglo.
4: Por eso el Laboratorio Nacional de Protección al Consumidor analizó su calidad, resistencia y durabilidad.
7: Hola, ¿qué tal? Soy el ingeniero Luis Armando Juárez Mendoza, del área textil del Laboratorio Nacional de Protección al Consumidor, donde realizamos un estudio de calidad de pantalones de mezclilla para caballero. En esta ocasión analizamos 12 marcas con 30 modelos, de los cuales 13 son en 100% algodón y los 17 restantes fueron en mezcla de algodón con poliéster y elastano. Se realizaron los siguientes ensayos: información al consumidor, acabados, determinación de la masa por unidad de área, resistencia a la tracción, resistencia al rasgado, cambio dimensional, la determinación del torque y elasticidad o deformación del pantalón. ¿Pero qué les parece si vamos a ver los resultados de este estudio de calidad de pantalones de mezclilla?
5: Todos los modelos analizados cumplen con su información comercial, con su declaración de fibras y con su prueba de acabados. En el caso de los pantalones de tela 100% algodón,
4: en la prueba de durabilidad, un modelo de la marca Silver Plate calificó con excelencia.
5: Los 5 modelos que se encogieron ligeramente después de 3 ciclos de lavado son Cimarrón Jeans, Furor, Oji y 2 de Silver Plate. Ahora continuamos con los resultados para los 17 modelos fabricados con tela a base de mezcla de fibras. Al igual que en la categoría anterior, todos los modelos cumplen con su información comercial, con su declaración de fibras y obtuvieron una calificación de excelencia en la prueba de acabados.
4: En las pruebas de resistencia, 3 modelos destacaron como los más duraderos del análisis, 1 de la marca Levi's y 2 de Oggi.
5: Un modelo de la marca Lee y otro de Oggi se encogieron ligeramente.
4: Respecto a la talla, estos modelos resultaron ser un poco más grandes de lo que indican en la etiqueta. 3 de la marca Oggi, 1 de Members Mark, 1 de Furor, 1 de Big John y 1 de Silver Plate. Antes de comprar un pantalón de mezclilla, toma en cuenta las siguientes recomendaciones.
7: Es muy importante que al comprar un pantalón, tú lo laves, ya que todas las prendas, inclusive los pantalones de mezclilla, son lavados con colorantes. Estos colorantes llevan químicos que aún así, si la empresa no hace un lavado correcto, se van a quedar impregnados y cuando te lo pongas o coloques, ya que este producto va directamente a la piel, puede llegar a irritar. La diferencia en tallas que pueden presentar los diferentes tipos o cortes de los pantalones es precisamente debido a eso, al corte que cada diseñador de la marca presenta. Pero algo muy importante que debe respetar es la cintura. En la etiqueta te informa esa talla. Y el largo, hay algunos pantalones que tú vas a encontrar 34x32. El primer número te indica la talla, que es el contorno de la cintura, y el segundo número te indica la longitud del costado de la pierna. Si la mezclilla de tu pantalón es más gruesa o delgada, no es un indicativo de que va a resistir más o menos. Eso va a depender del gusto de la persona, pero el pantalón de mezclilla te va a ofrecer más resistencia si viene acompañado con poliéster, pero va a ser cuestión de gusto. Si quieren tener mayor información sobre el estudio de calidad de pantalones de mezclilla para caballero, consulten la revista del consumidor, ya sea impresa o digital.
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4: Para acceder a todos los contenidos que la Revista del Consumidor tiene para ti, suscríbete a través de nuestra página, revistadelconsumidor.profeco.gob.mx. Procuraduría Federal del Consumidor. Medio siglo cuidando a las personas consumidoras. Revista del Consumidor. 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

0: ¿Sabes qué están leyendo algunos jóvenes cuando se encierran horas con el celular? No siempre son memes o videos graciosos. En ciertos rincones de internet, existe un mundo donde el odio hacia las mujeres se disfraza de fraternidad masculina, donde la frustración se convierte en resentimiento organizado y donde los discursos de odio en línea ya han cruzado la pantalla para convertirse en violencia real. Ese mundo tiene nombre. Se llama Manósfera. La Manósfera es un ecosistema de foros, redes sociales y blogs donde se promueven la misoginia, el antifeminismo y una masculinidad que se siente amenazada. Dentro de ella habitan los llamados incels, que significa célibes involuntarios, hombres que se describen como incapaces de tener pareja y que culpan a las mujeres de su situación. Entre ellos, manejan un lenguaje propio, llaman chat al hombre exitoso con las mujeres, Stacy, a la mujer atractiva que consideran inalcanzable. Y se llaman entre sí broncels, hermanos incels. Puede sonar a jerga inofensiva, pero no lo es. En 2018, un hombre influido por esta ideología atropelló a varias personas en Toronto, Canadá, dejando 10 víctimas mortales. En algunos de estos espacios, no solo se comparte frustración, se alienta abiertamente a la violencia. ¿Pero por qué ocurre esto? Los especialistas del Programa Universitario de Estudios sobre Democracia, Justicia y Sociedad de la UNAM identifican 3 factores. Primero, la frustración captada por los algoritmos. Las plataformas digitales detectan la dificultad de estos jóvenes para establecer vínculos afectivos y les ofrecen contenido cada vez más radical. Segundo, el mandato patriarcal, la creencia de que el hombre merece el cuerpo de la mujer y que si no hay conquista, surge el deseo de destrucción. Y tercero, el antifeminismo digital, una reacción organizada para frenar el avance de los derechos de las mujeres. Lamentablemente, el discurso de odio ha cobrado vidas en México. La tragedia en el Colegio de Ciencias y Humanidades, Plantel Sur, y la pérdida de 2 profesoras en Michoacán son llamadas de atención sobre cómo las ideologías misóginas promovidas en redes sociales se materializan en agresiones letales. La solución no puede ser solo policial. Se necesita desactivar el mandato patriarcal desde la raíz. Crear espacios de escucha colectiva para que los jóvenes transiten su dolor y su frustración sin recurrir a la agresión. Atender la salud mental de quienes están en riesgo de radicalización. Y de construir el mito de la conquista masculina. Enseñando a gestionar el rechazo sin convertirlo en odio. La Manósfera no es un problema lejano ni ajeno. Está en el celular de nuestros hijos, alumnos, vecinos. Pregunta, escucha, observa. Porque como advierte la ONU, las narrativas de estos espacios ya no se limitan a nichos de internet. Están influyendo en la forma de pensar, de votar y de tratar a los demás. El silencio no es neutralidad, es complicidad. Con información de la doctora Rosaura Martínez Ruiz, de la Facultad de Filosofía y Letras de la UNAM. Un guión de Leonardo Santiago, con información del portal Ciencia UNAM. Les saluda Mónica Genis.
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1: 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Earrings, Malcolm Tuck.

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1: Billie Jean. Soundtrack de la película Michael.

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0: 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Los pantalones de mezclilla son un clásico, pero no todos te ofrecen la misma calidad. Hoy te revelamos cuáles de los 30 modelos que analizamos son realmente los más duraderos.
1: Además, si ya estás planeando una escapada, en nuestra sección de finanzas personales te decimos cómo evitar que los gastos sorpresa arruinen tu presupuesto.
0: Toma el control de tu dinero y haz las mejores compras.
1: Quédate en Revista del Consumidor Radio.
2: Revista del Consumidor.
1: ¿Sabes cómo surgió la mezclilla? Este tejido, conocido mundialmente como denim, toma su nombre de una ciudad al sur de Francia llamada Nimes, donde comenzó a fabricarse en el siglo XVI. Tradicionalmente, la mezclilla se fabrica con algodón tejido de sarga, que le da esas clásicas líneas diagonales y gran durabilidad.
0: Por eso, durante el siglo XIX, estos pantalones se popularizaron entre mineros y obreros que realizaban trabajos pesados. Con el tiempo, dejaron atrás las minas para conquistar la cultura popular.
1: Y aunque hoy forma parte de la moda cotidiana, en años recientes, la industria textil ha buscado producir la mezclilla de manera más sostenible mediante tecnologías que reducen el consumo de agua, utilizan fibras recicladas y emplean procesos menos contaminantes. Gracias a ello, continúa siendo una prenda básica que ha acompañado a distintas generaciones durante más de un siglo.
0: Por eso el Laboratorio Nacional de Protección al Consumidor analizó su calidad, resistencia y durabilidad.
3: Hola, ¿qué tal? Soy el ingeniero Luis Armando Juárez Mendoza, del área textil del Laboratorio Nacional de Protección al Consumidor, donde realizamos un estudio de calidad de pantalones de mezclilla para caballero. En esta ocasión analizamos 12 marcas con 30 modelos, de los cuales 13 son en 100% algodón y los 17 restantes fueron en mezcla de algodón con poliéster y elastano. Se realizaron los siguientes ensayos: información al consumidor, acabados, determinación de la masa por unidad de área, resistencia a la tracción, resistencia al rasgado, cambio dimensional, la determinación del torque y elasticidad o deformación del pantalón. ¿Pero qué les parece si vamos a ver los resultados de este estudio de calidad de pantalones de mezclilla?
1: Todos los modelos analizados cumplen con su información comercial, con su declaración de fibras y con su prueba de acabados. En el caso de los pantalones de tela 100% algodón,
0: en la prueba de durabilidad, un modelo de la marca Silver Plate calificó con excelencia.
1: Los 5 modelos que se encogieron ligeramente después de 3 ciclos de lavado son Cimarrón Jeans, Furor, Oji y 2 de Silver Plate. Ahora continuamos con los resultados para los 17 modelos fabricados con tela a base de mezcla de fibras. Al igual que en la categoría anterior, todos los modelos cumplen con su información comercial, con su declaración de fibras y obtuvieron una calificación de excelencia en la prueba de acabados.
0: En las pruebas de resistencia, 3 modelos destacaron como los más duraderos del análisis, uno de la marca Levi's y 2 de Oggi.
1: Un modelo de la marca Lee y otro de Oggi se encogieron ligeramente.
0: Respecto a la talla, estos modelos resultaron ser un poco más grandes de lo que indican en la etiqueta. 3 de la marca Oggi, 1 de Members Mark, 1 de Furor, 1 de Big John y 1 de Silver Plate. Antes de comprar un pantalón de mezclilla, toma en cuenta las siguientes recomendaciones.
3: Es muy importante que al comprar un pantalón, tú lo laves, ya que todas las prendas, inclusive los pantalones de mezclilla, son lavados con colorantes. Estos colorantes llevan químicos que aún así, si la empresa no hace un lavado correcto, se van a quedar impregnados y cuando te lo pongas o coloques, ya que este producto va directamente a la piel, puede llegar a irritar. La diferencia en tallas que pueden presentar los diferentes tipos o cortes de los pantalones es precisamente debido a eso, al corte que cada diseñador de la marca presenta. Pero algo muy importante que debe respetar es la cintura. En la etiqueta te informa esa talla. Y el largo, hay algunos pantalones que tú vas a encontrar 34 por 32. El primer número te indica la talla, que es el contorno de la cintura, y el segundo número te indica la longitud del costado de la pierna. Si la mezclilla de tu pantalón es más gruesa o delgada, no es un indicativo de que va a resistir más o menos. Eso va a depender del gusto de la persona, pero el pantalón de mezclilla te va a ofrecer más resistencia si viene acompañado con poliéster, pero va a ser cuestión de gusto. Si quieren tener mayor información sobre el estudio de calidad de pantalones de mezclilla para caballero, consulten la Revista del Consumidor, ya sea impresa o digital.
2: Revista del Consumidor.
1: Las vacaciones de verano son una oportunidad para descansar y convivir, pero también pueden convertirse en un gasto importante si no se planean con anticipación. Para que puedas disfrutar con tranquilidad, un paso importante es gestionar tus finanzas. Por eso, antes de armar las maletas, el primer paso es sentarte con lápiz y papel. Presta atención.
0: Lo primero que debes hacer es elaborar una lista de verificación que te ayude a definir las características de tu viaje. Esto te ayuda a organizarte y anticipar algunas necesidades, además de asegurar que la experiencia sea satisfactoria para todas y todos.
1: Una vez que tengas la lista, es recomendable elaborar un presupuesto. Contar con una estimación de gastos detallada para cada rubro de tus vacaciones, de acuerdo a tu capacidad económica, te ayudará a mantener el control y a tomar decisiones responsables.
0: Para que no se te escape nada, toma nota de los gastos claves que debes considerar para tu viaje. El transporte. Los costos varían dependiendo del medio de transporte que elijas para desplazarte. Si viajas en autobús o en avión, considera los boletos viaje redondo y los traslados al aeropuerto o terminal de autobuses.
1: Si viajas en auto, la plataforma MAPIR traza tu ruta o rutas punto a punto de la Secretaría de Infraestructura, Comunicaciones y Transportes puede ser muy útil, ya que te permite calcular con precisión el costo de las casetas, el consumo estimado de combustible y los tiempos reales de traslado en carretera. No te olvides de considerar los gastos de comida y bebida durante el traslado. Las paradas técnicas en la carretera o los antojos en el aeropuerto también suman.
0: También agrega el costo total de los días que te vas a hospedar en el destino.
1: Considera los desayunos, comidas y cenas durante el viaje.
0: Dependiendo del tipo de viaje que quieras hacer, pueden surgir otros gastos. Por ejemplo, si decides contratar algún tour, pagar alguna entrada a espectáculos y, por supuesto, las compras de regalos y recuerditos para la familia.
1: También es recomendable para cualquier trayecto contar con un seguro de viaje. Sin embargo, se vuelve indispensable si realizas viajes internacionales.
0: Es muy importante que tengas un fondo que puedas destinar para imprevistos. Más vale prevenir.
1: Está claro que para que las vacaciones sean un descanso y no un dolor de cabeza, la clave de todo está en planear. Por ejemplo, un tip buenísimo de seguridad es que si vas a usar tus tarjetas de débito o crédito, digitalizarlas en tu celular es más seguro para viajar.
0: Y es que dependiendo del plan que elijas, hay detalles que hacen toda la diferencia. Si tu destino es la playa, antes de reservar, no olvides comparar precios. No te vayas con la primera opción. Además de los paquetes todo incluido, busca alternativas más económicas. Y si puedes, aprovecha las temporadas de menor demanda turística. Tu bolsillo te lo va a agradecer. Y recuerda que es muy importante respetar las zonas protegidas.
1: Ahora, si lo tuyo es el turismo cultural y vas a visitar un pueblo mágico, puedes consultar el catálogo de los 177 pueblos mágicos que te permitirá investigar la gastronomía y sus lugares más representativos para que no te pierdas de nada. Compara las líneas de transporte y reserva tu hospedaje y los recorridos con anticipación.
0: Ahora hablemos de cómo nos vamos a mover. Si viajas en automóvil, es indispensable hacer una revisión básica al vehículo antes de salir. Ya en camino, todas y todos deben viajar con el cinturón de seguridad y respetar los límites de velocidad y las señalizaciones. La seguridad es primero.
1: Si vas a viajar en autobús, tómate el tiempo de comparar las categorías y costos de las distintas líneas de autobuses para elegir la que más te convenga. Al subirte, conserva muy bien tu comprobante de equipaje y lleva un botiquín con medicamentos básicos.
0: Y finalmente, si viajas en avión, el secreto para ahorrar es comprar los boletos con anticipación. Al igual que en el autobús, guarda bien tus comprobantes de equipaje y mantén siempre a la mano tu identificación oficial y tu pase de abordar.
1: Ahora ya lo sabes, planear tus vacaciones es la forma más inteligente de divertirte. Prepara tu presupuesto y viaja seguro.
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2: 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Muy buenos días, familia. Ya estamos iniciando Los 40 Music. Yo soy Mon Miranda, su compañera de fines de semana. Y el día de hoy es muy especial porque, en efecto, como ayer les comenté, les tenía que dar una noticia un poco triste. Yo lo sé, porque me encanta tener este espacio musical con ustedes. Pero hoy será el último programa de Los 40 Music. Y ya más adelante nos pondremos más nostálgicos. Ya les voy a estar agradeciendo, por supuesto. Pero hoy vamos a seguir y vamos a arrancar este programa con toda la actitud, porque viene mucha música para que sigas en sintonía del 96.5. Vámonos con esta rolita. Esto es Sad Girls, de Bebe Rexha y David Guetta, y los escuchas aquí en Los 40 Music.
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4: Continuamos en Los 40 Music y siempre me ha gustado pensar que los domingos tienen permiso para vivirse sin tanta

0: presión. No importa si hoy hacen mucho o hacen poco, lo importante es que encuentren un momento que realmente disfruten. Vámonos con música, esto es de Danny Ocean, Partidazo, y suena aquí en Los 40 Music.
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1: Continuamos en Los 40 Music y hoy quiero que me cuenten algo. ¿Cuál ha sido el mejor plan improvisado que les ha salido? De esos que empezaron con un ¿y si vamos? Y terminaron convirtiéndose en un recuerdo buenísimo. Les voy a estar leyendo al WhatsApp 777-233-9395. Mientras tanto, te dejo con esta rolita nueva. Esto es de Rubén Castillo otra vez y suena aquí en Los 40 Music.
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1: Continuamos en Los 40 Music y qué curioso cómo hay lugares que cambian completamente nuestro estado de ánimo. Hay quienes se sienten felices en una playa, otros en la montaña, otros en casa de los abuelitos. Yo sé que todos tenemos un lugar donde respiramos diferente. Así que hoy vamos a teletransportarnos, aunque sea mentalmente. Vámonos con música, esto es Stumbling In The Serial y lo escuchas aquí en Los 40 Music.
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1: Continuamos en Los 40 Music y si hoy van a reunirse con alguien, disfruten mucho este tiempo. Y si el plan es quedarse tranquilos en casa, también se vale. Hay domingos que precisamente se disfrutan porque no exigen absolutamente nada. Nos vamos con música, esto es de Dua Lipa, Don't Start Now, y lo escuchas aquí en Los 40 Music.
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1: Continuamos en Los 40 Music y me encanta cuando alguien recomienda una película, un restaurante o una canción con tanta emoción que inmediatamente quieres conocerla. Las mejores recomendaciones casi siempre vienen de personas y no de un algoritmo. Nos vamos con música, esto es No Estás Sola de Gloria Trevi y la escuchas aquí en Los 40 Music.
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2: Continuamos en Los 40 Music. Familia, ya saben que aquí ustedes también ponen el ambiente. Así que mándame tu petición musical al 777-233-9395 y cuéntame desde dónde me estás escuchando esta mañana. Yo soy Mon Miranda y nos vamos con música. Esto es Algo Tú de Shakira y Belé. Y los escuchas aquí en Los 40 Music.
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2: Continuamos en Los 40 Music y ya que estamos conectados, quiero saber cómo les pinta este domingo. Mándame un emoji que represente lo que vas a hacer el día de hoy. Si piensas salir, si piensas quedarte en casita, vas a ir al cine, vas a ir a comer, platícamelo al 777-233-9395.

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1: Continuamos en Los 40 Music y muchas gracias por todos sus mensajitos. Veo que ya muchos están activos desde temprano y qué gusto que estemos aprovechando esta mañana de fin de semana. Recuerda que tu petición musical va a estar sonando a lo largo de este espacio para que no dejes de sintonizarnos. Nos vamos con música, esto es Bad Guy de Billie Eilish y la escuchas aquí en Los 40 96.5 con toda la actitud.
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1: Continuamos en Los 40 Music y hay algo que nunca pasa de moda: sentarte a comer con las personas que quieres y alargar la sobremesa sin darte cuenta de la hora. Ojalá hoy tengas una mesa llena buena de noticias. Nos vamos con música, viene Ray con Where's My Husband. La escuchas aquí en Los 40 Music.
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2: Los 40 96.5, con toda la actitud. Muy buenos días, familia. Ya estamos iniciando Los 40 Music. Yo soy Mon Miranda, su compañera de fines de semana. Y el día de hoy es muy especial porque, en efecto, como ayer les comenté, les tenía que dar una noticia un poco triste. Yo lo sé, porque me encanta tener este espacio musical con ustedes. Pero hoy será el último programa de Los 40 Music. Y ya más adelante nos pondremos más nostálgicos. Ya les voy a estar agradeciendo, por supuesto. Pero hoy vamos a seguir y vamos a arrancar este programa con toda la actitud, porque viene mucha música para que sigas en sintonía del 96.5. Vámonos con esta rolita. Esto es Sad Girls de Bebe Rexha y David Guetta, y los escuchas aquí en Los 40 Music.
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2: Continuamos en Los 40 Music y yo quiero preguntarles si pudieran regresar por un día a cualquier etapa de su vida, ¿cuál elegirían? ¿La primaria, la universidad, algún viaje o quizá una época con alguna persona en especial? Platícamelo al 777-233-9395. Mientras tanto, te dejo con esta rolita. Esto es otra vez de Sioni Lennox y J Balvin y los escuchas aquí en Los 40 Music.
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2: Continuamos en Los 40 Music y siempre he creído que las personas tienen un lugar feliz, ese espacio donde automáticamente se sienten tranquilos. Me da mucha curiosidad saber cuál es el suyo, así que platícamelo por favor, 777-233-9395. Te dejo con esta rolita de Olivia Rodrigo, Stupid Song, suena aquí en Los 40 Music.
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3: Continuamos en Los 40 Music y hay domingos que terminan dejándonos más energía que cualquier descanso, porque convivimos, nos reímos o simplemente hicimos algo que hacía falta desde hace tiempo. Seguimos con esta rolita, Corriendo con Tijeras de Lazo, y lo escuchas aquí en Los 40 Music.
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1: Continuamos en Los 40 Music y hoy les deseo una de esas noticias que llegan sin esperarlas, de las que te hacen sonreír y cambian completamente el rumbo del día. Vámonos con música, esto es Billie Jean de Michael Jackson y lo escuchas aquí en Los 40 Music.
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1: Continuamos en Los 40 Music. Muchas gracias por todos sus mensajitos. Ustedes alegran mi mañana. Yo sé que es nostálgica. Gracias también por sus buenos deseos. Así que yo también quiero regresarles esos buenos deseos para todos ustedes que estuvieron aquí los fines de semana acompañándome en Los 40 Music. Nos vamos con música. No hay que llorar. Precisamente eso me digo a mí. No hay que llorar de Timo. Y lo escuchas aquí en Los 40 Music.
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1: Continuamos en Los 40 Music y qué bonito cuando alguien te dice me acordé de ti. No importa si es por una canción, una foto o un lugar, saber que alguien pensó en ti es siempre alegre el corazoncito. Nos vamos con música, esto es Die With A Smile de Bruno Mars y Lady Gaga y los escuchas aquí en Los 40 Music.
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0: 640 Music y hay una satisfacción muy especial cuando termina el fin de semana y sientes que realmente lo aprovechaste. No porque hicieras muchas cosas, sino porque disfrutaste cada una de ellas. Nos vamos con una rolita nueva de Harry Styles, esto es Dance No More, y lo escuchas aquí en Los 40 Music.
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2: Continuamos en Los 40 Music y a veces un domingo también sirve para reencontrarte contigo, para pensar un poquito, ordenar ideas o simplemente darte un espacio que entre semana cuesta mucho encontrar. Seguimos con esta rolita, esta es nueva, Si se acaba el mundo, de Dana y el Malilla, y los escuchas aquí en Los 40 Music.
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2: Continuamos en Los 40 Music y me encanta imaginar todas las historias que están ocurriendo mientras suena esta estación de radio. Hay quien cocina, quien trabaja, quien viaja y quien simplemente decidió empezar el día con música. Gracias por coincidir conmigo esta mañana de dominguito. Te dejo con esta rolita, esto es Passion Fruit de Drake y lo escuchas aquí en Los 40 Music.
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1: Continuamos en Los 40 Music y les deseo que hoy terminen el día con esa sensación de tranquilidad que aparece cuando dices valió la pena este domingo. Porque al final, eso es lo que uno se lleva. Nos vamos con esta rolita de Neo 5 Medley 90s y los escuchas aquí en Los 40 Music.
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1: Continuamos en Los 40 Music y siguen llegando muchos mensajes y me encanta leer cada uno. Muchas gracias por contarme un poquito de sus planes y por hacer que esta cabina también se sienta llena de compañía. Te dejo con esta rolita de Ariana Grande, Hey That I Made You Love Me, y la escuchas aquí en Los 40 Music.
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1: Continuamos en Los 40 Music y no olviden regalarse un momento para ustedes antes de que termine el fin de semana. A veces, 10 minutos haciendo algo que disfrutas alcanzan para empezar la semana con otra actitud. Te dejo con esta rolita Seven de Jungkook y Latu y los escuchas aquí en Los 40 Music.
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1: Los 40 96.5, con toda la actitud, familia. Tristemente me tengo que despedir, y no solamente hoy, también de este programa. Hasta tengo la voz cortada, pero para mí fue un gusto poder acompañarlos todos los fines de semana aquí en Los 40 Music. Muchas gracias por acompañarme, por recorrer tantas canciones, por compartir tantos momentos especiales. Les mando un beso. Recuerden seguir las redes sociales de Los 40 Cuernavaca 96.5, y si ustedes quieren seguir conmigo también, me pueden encontrar en todas las redes como @monmira. Les mando un beso, Dios los bendiga, y nos vamos a estar viendo muy muy pronto. Los dejo con esta rolita de David Bisbal, Vivir Así Es Morir de Amor, y lo escuchas aquí en Los 40 Music.
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1: ¿Cómo están, banda de los 40 96.5, con toda la actitud? Un gusto saludarles en este 40 Classic de domingo. Apróchense los cinturones, prepárense, tráiganse una botanita, ¿por qué no? Y disfruten de este domingo conmigo en los 40 Classic. Iniciamos fuerte porque viene Ace of Base con Design. Y hay canciones que con los primeros segundos ya sabes exactamente cuál viene. Y Design es una de ellas. Este hit sueco de 1993 conquistó prácticamente todo el mundo. Es una mezcla de pop y reggae que sigue sonando igual de fresca. Después viene Enrique Iglesias con Solo Me Importas Tú. Antes de conquistar escenarios internacionales ya estaba rompiendo corazones con baladas como esta. Solo Me Importas Tú forma parte de sus primeros años como artista y refleja esa etapa romántica que marcó a toda una generación en los 90. Así comenzamos este 40 Classic de domingo con toda la actitud.
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1: Ahora viene Dionne Warwick con That's What Friends Are For.
2: Este clásico reunió a cuatro gigantes como Stevie Wonder, Elton John y Gladys Knight, además de Dionne Warwick. Además de convertirse en un éxito mundial de 1985, la canción ayudó a recaudar millones de dólares para la investigación contra el VIH-Sida. Fue música con un gran mensaje. Después viene Lenny Kravitz con It Ain't Over Till It's Over. Esta canción la escribió inspirado en el soul de los años 70. Curiosamente, al principio dudaba si lanzarla o no, porque pensaba que sonaba demasiado retro. Terminó siendo uno de los mayores éxitos de toda su carrera.
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1: Y aterrizamos ahora en México porque viene Café Tacuba con Chilanga Banda. Pocas canciones representan también el lenguaje chilango como esta. La letra fue escrita por Jaime López y está llena de modismos de la Ciudad de México, convirtiéndose en un himno cultural que sigue divirtiendo a quienes entienden cada una de sus expresiones. Y si de clásico se trata, ahora viene Old Curly con Square Rooms. Square Rooms fue un enorme éxito en Europa durante 1984 y hoy es uno de esos clásicos infaltables del synth pop. Continúas en Los 40 Classic.
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1: Y para todos los fans de One Direction, ahora viene What Makes You Beautiful del 2011. Este fenómeno explotó de inmediato, rompió récords en ventas en Reino Unido y convirtió a la banda en uno de los grupos pop más importantes de la década. Y para terminar, viene Ultranate con Free, una canción que hace que nunca abandones la pista de baile. Lanzada en 1997, se convirtió en un himno de la música house gracias a su mensaje de libertad y aceptación, manteniéndose vigente en clubes y festivales hasta la actualidad. Sigues en los 40 Classic de domingo.
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1: Regresamos con más a Los 40 Classic. Ahora viene Fatboy Slim con Praise You. El videoclip de esta canción hizo historia con muy poco presupuesto. Fue dirigido por Spike Jonze, quien incluso aparece bailando junto con un grupo frente a un cine en Los Ángeles. Esa idea sencilla terminó ganando varios premios y volvió aún más famoso el tema. Y si hablamos de temas famosos, ahora viene Mother Talking con Brother Louie, que fue uno de sus mayores éxitos internacionales y consolidó el característico estilo del dúo alemán con melodías pegajosas y coros inolvidables. Sigues en Los 40 Classic.
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1: Ahora sí hemos llegado al final de Los 40 Classic. Yo les doy las gracias por acompañarme en este viaje por Los 40 Classic. Y como saben, nos despedimos con dos artistas importantísimos. Uno de ellos es la agrupación británica Oasis, que nos regala Wonderwall, que terminó convirtiéndose en la canción más representativa de Oasis. Más de 30 años después sigue siendo una de las canciones más interpretadas con guitarra en todo el mundo. Y para culminar viene Radio Futura con Escuela de Calor, ¿quién no la recuerda? Esa mezcla de rock, funk y por supuesto ritmos latinos, convirtiéndose en uno de los temas más importantes de la música en español de los años 80. Ahora sí me voy. Yo soy Ángel López. Les deseo un gran domingo, que descansen, renueven energías y empiecen una semana con toda la actitud, que vamos por más. Yo les deseo todo el éxito del mundo. Gracias, Caro Cofiño, la Wonder Woman de la radio, por la producción. Nos escuchamos la próxima en Los 40 Classic.
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1: Los 4096.5 con toda la actitud. Te saludo con gusto. Soy Edith Oli, ya lista para acompañarte en una emisión más del 10 by 10. Hoy te diré de lo que está causando tendencia en tus artistas que están colocados en este conteo que sé que a ti te gusta. Así que vamos a arrancar con el lugar número 10 y lo ocupa Danny Ocean con Partidazo. ¿Pero qué crees? El panorama de la música en español registró un nuevo hito. De acuerdo con información difundida por el portal Popbase, el exitoso sencillo Me Reúno uso de Danny Ocean superó en reproducciones a Duckity, el tema de Bad Bunny. De esta manera se posiciona de manera oficial como la tercera canción en español más escuchada de toda la historia de Spotify. El logro adquiere mayor relevancia al destacar que la composición de Danny Ocean no cuenta con colaboraciones, lo que le otorga de forma simultánea el récord absoluto por la canción latina en solitario más reproducida de la plataforma de streaming. ¿Qué te parece? Iniciamos el lugar número 10, Danny Ocean, Partida por los 4096.5 con toda la actitud.
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0: 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Lugar número 9. Vivir así es morir de amor, de David Bisbal. Y es que desde que David presentó esta nueva versión del icónico tema de Camilo VI, marcó el inicio de su próxima etapa musical. El lanzamiento funciona como carta de presentación de su siguiente álbum de estudio y además apuesta por un sonido elegante y contemporáneo sin perder la esencia del original. Un homenaje que conecta generaciones. Bisbal construye esta canción desde un enfoque más sofisticado. El resultado ofrece una lectura actual de las canciones más emblemáticas del pop en español. El video oficial se grabó en el Palacio Real de Aranjuez, uno de los recintos más emblemáticos de España y reconocido por ser patrimonio de la humanidad. La locación aporta una estética elegante que refuerza el concepto visual del sencillo. Sus jardines y arquitectura evocan una atmósfera clásica que dialoga con la reinterpretación musical. Él es David Bisbal, lugar número 9 del 10x10. Vivir así es morir de amor.
1: Posición número 9.

0: el ten by ten de los 40, soy Edith Oli y llegamos al lugar número 8. Resulta ser que lo ocupa Inglés en Miami de Manuel Turizo y Rawayana, quienes se volvieron tendencia. ¿Por qué? Bueno, el expresidente de Estados Unidos, Barack Obama, volvió a compartir en sus redes sociales su tradicional selección musical de verano 2026, que en esta ocasión incluye la canción Inglés en Miami. El tema pertenece al disco Donde es el After, que Rawayana lanzó a principios de enero de este año y que en junio la revista Rolling Stone incluyó en su listado de los mejores álbumes del 2026 hasta ahora. Esta inclusión en el listado representa también un nuevo éxito en su proyección internacional. En la lista publicada en su cuenta de Instagram, el exmandatario estadounidense combinó géneros que van desde el soul clásico y el indie rock hasta el pop latino y los ritmos urbanos contemporáneos, incluyendo Inglés en Miami. Aquí llega Manuel Turizo y Rawayana en el lugar número 8 del 10 by 10.
1: Posición número 8. Yeah.

0: 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Lugar número 7. Si me hubieras llamado ayer, de Hash. Sabemos que ellas tocan las fibras profundas y ahora con esta canción se sumerge en uno de los momentos más vulnerables del desamor. Ese instante en el que la nostalgia amenaza con derribar todo el proceso de sanación. Con su inconfundible estilo pop country, las artistas entregan una interpretación cargada de emoción y honestidad. Si me hubieras llamado ayer se construye como una declaración íntima sobre el difícil arte de soltar. A través de una narrativa sensible, Hash retrata ese punto exacto en el que, aunque una relación ya no tiene lugar, el deseo de volver a escuchar a esa persona especial puede generar dudas. Es una historia que conecta con quienes han sentido la tentación de retroceder justo antes de cerrar el ciclo. Fieles a su esencia, el dúo logra transformar ese dolor en una poderosa reflexión. La canción no solo habla del vacío que deja una despedida, sino también del crecimiento personal que surge al priorizarse. Ellas son Hash, Si me hubieras llamado ayer, por los 4096.5, con toda la actitud.
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3: Posición número 7.

0: Los 4096.5 con toda la actitud, Olivia Rodrigo está estrenando nuevo álbum, pero también está viviendo una nueva etapa en su vida sentimental. Tal parece indicar que la intérprete fue vista disfrutando de una romántica cita en Brooklyn junto a Julian Cronenberg, alimentando los rumores de que ambos ya son pareja. Durante el paseo, la cantante y Julian fueron fotografiados compartiendo un picnic en un parque, caminando de la mano y mostrándose muy cercanos, en lo que muchos fans consideraron la confirmación no oficial de su relación. Si te preguntas quién es Julian Cronenberg, es graduado de Brown University y actualmente trabaja como asociado en el sector de capital privado. Antes de comenzar su carrera en finanzas, también tuvo una etapa como deportista de alto rendimiento, ya que formó parte de la selección masculina de hockey sobre pasto en Estados Unidos. Aunque no pertenece a Hollywood ni mantiene una vida pública como la de Olivia, Julian comenzó a llamar la atención después de ser visto en diferentes ocasiones junto a la cantante. Aquí llega Olivia Rodrigo, la canción es The Cure por los 4096.5 con toda la actitud.
1: Posición número 6.

0: Los 4096.5 con toda la actitud. Es momento de disfrutar de la canción número 5 y se trata de Morat, Lo poco que yo quiero, pero ellos no están solos. Está también Silvestre Dangond, que si te preguntas quién es, bueno, es un cantante y compositor colombiano nacido el 12 de mayo de 1980 y es considerado el máximo exponente de la nueva ola del vallenato. Sus padres son el cantante William El Palomo Dangond y Delia Corrales, nacido en una familia con gran tradición musical. De joven se mudó a Bogotá, donde cantaba en fiestas privadas. Lanzó su primer álbum titulado Tanto para ti en el 2002 junto al acordeonista Ramón López. Alcanzó la fama nacional tras unirse con el acordeonista Juancho de la Espirela, con quien grabó exitosos discos. Continuó su carrera con otros compañeros musicales, consolidándose todavía aún más, y con esta colaboración al lado de Morat, sin duda alguna ya está más que consolidado. Así que vamos a escucharlo. La canción es Lo poco que yo quiero por los 4096.5 con toda la actitud.
1: Posición número 5.

0: los 40.96.5 con toda la actitud, BTS sigue sonando muy fuerte con Swim, pero esta vez anunció que no presentará su música para ser considerada en la próxima edición de los premios Grammy 2027. Los 7 miembros de BTS compartieron la misma nota. Esperamos que nuestra música pueda ser escuchada y apreciada por lo que es, sin divisiones regionales ni lingüísticas. Agradecemos a los ARMY y a todos los que siempre nos han apoyado. El anuncio se produjo un mes después de que la Academia de la Grabación anunciara 5 nuevas categorías de los premios Grammy, entre las que se incluye la de Mejor Interpretación de Música Pop Asiática, destinada a celebrar los lanzamientos del K-Pop, pero a BTS no le gustó que sus canciones se encasillaran solamente a una categoría. Pero ahora parece ser que no tienen contentos a los Grammy, porque varios videos de sus presentaciones como Dynamite y Bother aparentemente desaparecieron del sitio oficial de la premiación. La situación llamó la atención de ARMY, pues ambas actuaciones eran parte del archivo digital de la Academia de la Grabación. Desde el jueves, los enlaces correspondientes a los espectáculos ofrecidos por la agrupación surcoreana muestran páginas de error. ¿Qué te parece? Vamos a disfrutar de BTS. En el lugar número 4 llegan con Swim del 10x10 por los 40.
1: Posición número 4.

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0: 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Shakira ya descendió dos lugares, pero sigue estando en el podio del 10 by 10. En esta ocasión, Dai Dai se encuentra en este lugar, pero algo que está causando sensación es que 16 años después de poner fin a su relación, Shakira y Antonio de la Rúa han vuelto a aparecer juntos en una fotografía que ha sorprendido a todos. La imagen compartida en redes sociales por el empresario George Nader muestra a ambos en un ambiente relajado, acompañados también por Tonino Mebarak, hermano mayor de la cantante y uno de sus colaboradores más cercanos. La instantánea fue publicada por George Nader junto al breve mensaje: solo miches. No son en las micheladas. Si bien el empresario no quiso dar más detalles sobre el encuentro ni confirmó el lugar exacto, todo apunta a que la reunión pudo celebrarse en Miches, un municipio de República Dominicana. En la fotografía se ve a los cuatro compartiendo un momento de lo más relajado y cordial, muy lejos de cualquier tensión del pasado. Ella es Shakira, al lado de Burna Boy, la canción Dai Dai, por los 40 96.5, con toda la actitud.
1: Posición número 3.

0: 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En el lugar número 2 se encuentra Dominic Fife, quien antes de los focos tuvo una guitarra a los 10 años y una adolescencia marcada por la autoexploración musical. Criado en Florida, Fife creció entre influencias diversas y un entorno familiar complejo, elementos que luego se filtran en su obra. Su primer gran movimiento llegó desde el internet. Subía canciones caseras en SoundCloud, donde empezó a construir una audiencia orgánica. No había estrategia, solo intuición y, ¿qué creen? ¡Funcionó! Definir su música es casi contradecirla, porque su estilo mezcla pop alternativo, hip hop suave, indie rock, guiños funk y soul. Ha colaborado con grandes artistas, moviéndose con naturalidad entre escenas, y ahora ocupa el lugar número 2 del 10 by 10. La canción es Baby Doll. Él es Dominic Fike por los 4096.5 con toda la actitud.
1: Posición número 2.

0: los 4096.5 con toda la actitud, llegamos al lugar número uno y lo ocupa Ariana Grande. Ariana vive el estreno de Petal con entusiasmo, pues este octavo disco de su carrera es lo más especial. Para ella todas las canciones son igual de queridas, por lo que tiene muchas ganas de ver cómo sus fans reaccionan a cada una de ellos, porque sí, ya se estrenó este 31 de julio. Que el proyecto sea diferente no es casualidad, pues el artista ha revelado que ha escrito desde un lugar que normalmente no plasma en su música. Y se trata desde la ira. Escribí desde un lugar en el que normalmente no recurro. Una rabia sin filtros. Todos sentimos esa rabia de vez en cuando, expresó Ariana Grande, quien también pasó de escribir con vergüenza y timidez a encontrar un lugar en el que no filtrar tanto. Así define este octavo disco como un álbum un poco salvaje y dijo que al crearlo sintió una actitud de que les duela, es decir, de dejar de contenerse y expresarse con toda libertad. Aquí llega Ariana Grande en el lugar número uno, la canción Hey Dad, I Made You Love Me, por los 4096.5 con toda la actitud.
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11: 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Llegamos al lanzamiento de la semana y en esta ocasión lo ocupa Selena Gómez, Benny Blanco y Becky G, quienes están listos para conquistar el verano con Te Olvido o Lala, una colaboración de pop latino que vio la luz este 31 de julio y que ya genera gran expectativa entre sus seguidores porque los adelantos compartidos en redes sociales los mantuvieron al filo del asiento. La cantante y actriz publicó un video en el que aparece escuchando un fragmento de la canción con un estilo relajado, camiseta blanca, cabello recogido y sin maquillaje. Después procede a ponerse maravillosa. Un día antes de eso, Benny Blanco también compartió un adelanto del sencillo a través de sus redes sociales. El productor bromeó con que era la única persona que tenía el archivo de la canción antes de su estreno oficial. Ahora Te Olvido forma parte de Hermoso, el próximo álbum de Benny Blanco, integrado por 8 canciones y cuyo lanzamiento está previsto para mediados de agosto. Vamos a escuchar este lanzamiento y cuéntame si te gusta o no, y también síguenos en redes sociales para que veas uno de los adelantos que lanzaron Becky G y Selena Gómez. Aquí llegan acompañadas de Benny Blanco la canción Te Olvido por los 4096.5 con toda la actitud.

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1: Los 4096.5 con toda la actitud, hemos llegado al final de este conteo. Y sí, las canciones suben, otras bajan, algunas más ingresan al 10 by 10, pero tú puedes elegir tu favorita. En redes sociales nos encuentras como Los 40 Cuernavaca 96.5 y no olvides darle like a tus artistas favoritos. Soy Editol y nos escuchamos en una siguiente emisión del 10 by 10.
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2: Llegó el momento de hablar de cine, recomendar series buenas o malas, soundtracks, y no importa si sabes o no sabes de cine. Esto es Cine Expertos con Paco Box y Mon Miranda. ¡Comenzamos! Chavacones, ¿cómo están? Los 4096.5, toda la actitud. Qué placer, de verdad, qué gusto, qué agasajo. De verdad me siento motivado porque extrañaba el foro, extrañaba estar con ustedes y extrañaba estar con mi compinche, mi comadre, ¿qué digo? Mi comadre, mi guardaespaldas. Ella es Mon Miranda.
3: Ay, Paquito, me encantó. Mira, gran introducción.
2: Alcahueta, no,
3: de
2: hombre.
3: Todo, escuderos. La verdad es que le hacemos, ¿verdad?, de todo, pero ¿hasta dónde nos fuimos? Paquito,
2: es que va,
3: dejamos desaparecido este espacio
2: sí,
3: un mes.
2: Así es. Messi cacho,
3: Messi
2: cacho,
3: sí.
2: Un Messi cacho.
3: Estuvimos de gira.
2: Así es.
3: Vamos a hacerles un...
2: Estuvimos de gira. La verdad, ya saben que... Miren... Pa pronto, ¿qué no le ha pasado? Oye, que vámonos a echar algo tranqui. De repente esta mujer, oye, pues que vámonos al Estadio Banorte, luego que a Canadá.
3: Claro,
2: que ya
3: no.
2: Cuando
3: voltea,
2: no, que, no. Otras personas dicen, pues vámonos a Acapulco, aquí terminamos, no, del otro lado del charco.
3: Hay presupuesto, no, Paquito, claro.
2: Es que
3: claro.
2: Aquí sin expertos.
3: Mira, traemos con qué.
2: Y que nos vamos de mundial.
3: Claro, y no, hasta con decirles que Paquito salió volando, no, ahí en el Pampers.
2: Una cosa.
3: Hasta arriba.
2: Una cosa tremenda y horrible, porque me queda atorado en un monumento y luego para que me bajaran. Imagínense nada más.
3: Pero bueno, estamos de regreso. Estamos
2: de vuelta, Mon. Estamos de vuelta con Cine Expertos y hoy tenemos programazo.
3: Ay, tenemos un gran programa. Y es que hoy, en Antes que Nadie, les vamos a platicar de los estrenos que ya están dando de qué hablar. Desde el esperado regreso de Spider-Man hasta el reencuentro cinematográfico de Aislinn Derbez y Mauricio Ockman.
2: Así es. Hoy en Cine Experto tendremos también un programa especial porque vamos a hacer o vamos a platicar de Christopher Nolan. Vamos a descubrir por qué es considerado, chamaco, es uno de los directores más importantes del siglo XXI y cómo ha revolucionado el cine, ha apostado por hacer las cosas de verdad sin CGI.
3: Ay, y hoy en la que tienes que ver, por supuesto, haciéndole honor a este gran productor, pues vamos a viajar hasta la antigua Grecia. Te vamos a contar por qué La Odisea, la nueva película de Christopher Nolan, está conquistando al público y por qué va mucho más allá de una simple historia de aventuras y dioses.
2: Oye, pero aparte, precisamente de esta peli que vamos a platicar, está pegando, pero entró con tubo, ¿eh?
3: Con todo. Ya sí. Les vamos a estar dando más detalles más adelante.
2: Así es. Oye, pero ¿qué te parece? Pues vamos entrando en calor, musiquita.
3: Ay, mira.
2: ¿Te late?
3: Perfecto. Para iniciar bien el mes y el fin de semana.
2: Así es. Así que no le cambien, esto apenas va comenzando. Los 40 96.5, este es Cine Expertos.
3: Con toda la actitud.

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5: Los 40 96.5, con toda la actitud, seguimos en Sin Expertos y ya saben que aquí nos encargamos de darles las noticias más relevantes de la semana en el cine. Y queremos platicarles que ya llegó a los cines Hasta el Fin del Mundo, una de las películas mexicanas más comentadas en los últimos días. Dirigida por Emiliano Castro Vizcarra, la cinta reúne nuevamente a Aislinn Derbez y Mauricio Ockman, quienes vuelven a protagonizar una película juntos varios años después de su separación. Esto emocionó a muchos porque ahí dicen que donde
3: cenizas fuego, eso. No, donde se
5: donde fuego hubo, cenizas quedan.
3: O bueno, al revés, donde cenizas quedaron puede volver a prender. O sea, no, ahí está el asunto. Okay.
5: La historia de esta película sigue a Manuel, un hombre que tras una pérdida importante emprende un viaje que lo obliga a reencontrarse con sus sueños, enfrentar heridas del pasado y redescubrir el sentido de su vida. Más que un romance tradicional, en esta película aborda temas como el duelo, segundas oportunidades y la posibilidad de volver a empezar. Desde su anuncio, ya lo estamos comentando, llamó la atención porque marca el reencuentro de una pareja que durante años fue una de las más populares del espectáculo mexicano y que ahora comparte nuevamente créditos en la pantalla grande. Aún está en cines por si ustedes quieren verla. Yo no la he visto, no he tenido la oportunidad, pero por supuesto, como buena chismosilla en el TikTok, muchos dicen que sales llorando de la película. Entonces, es emotiva para que lleven ahí sus Kleenex y estén preparados para abrir su corazoncito.
3: Oye, pero ¿quieres verla como por ver la película o quieres verla por el morbo de ver a ellos dos juntos otra vez?
5: Yo creo por ambas. Por ambas, seré sincera, claro.
3: Oh, qué barbaridad.
5: Pero también incluso puede ser como un mensaje de reflexión para las personas que hayan pasado algo similar de la historia de Manuel.
3: Ok, hay que checar lo que sí, que yo los he estado viendo muy activos en redes sociales. Sí. Y como que se ve que Mauricio Ockman le está aventando ahí otra vez el chon, ¿eh?
5: Sí. Yo creo que sí han hecho videitos de quién me conoce más.
3: Claro, no, esto ya me huele a recalentado, la verdad, las cosas. Pero en fin, oye, también quiero platicarles ahora yo, en Antes que Nadie, sobre Spider-Man, porque regresa con una nueva etapa.
5: Ay.
3: El mentado, tu Tom Holland.
5: Mi Tom Holland.
3: Híjole, Tom Holland, que regresa otra vez. Y que fíjate que, por cierto, hace poco, cuando vino a México a esta alfombra roja o azul, ¿cómo le llaman? Porque en Estados Unidos le dicen alfombra azul, creo, o algo así.
5: Pero aquí creo que es roja.
3: Roja, ¿no? Ahí anduvimos. Sí. Ahí fue alguien de nuestro equipo, el buen Max, anduvo por allá y una cosa padrísima. Pero les voy a platicar precisamente de esta nueva etapa de Spider-Man. Y ahora nos vamos con uno de estos estrenos y es muy esperados, ¿verdad? Que se llama Spider-Man Brand New Day. Ya llegó a los cines para empezar, y tú sabes muy bien que ya llegó a los cines, esta mujer, qué bárbara. Llegó a los cines y marca el inicio de una nueva etapa para el Hombre Araña dentro del universo cinematográfico de Marvel, mis chamacones. La película vuelve a ser protagonizada, obviamente, por Don Tom Holland. Ya no se ve tan morrillo, ya se empieza a ver ya.
5: Ya se ve como más maduro.
3: Ya se ve más, no, pero que ya se ve más maduro.
5: Es que en la anterior sí se veía
3: muy niño. Sí, claro. Ya hablando así, bueno, sí se veía muy, muy niño. Creo que aquí ya se ve más maduro, pero, o sea, joven, pero ya no con cara de niño.
5: Sí,
3: no,
5: ya se ve cambiadito. Ya dio el estirón, dirían
3: Ya dio el estirón, ¿no? Esta peli está dirigida por Destin Daniel Cretton y responsable también de Shang-Chi, ¿verdad? Esta película. Y también regresa, obviamente, Zendaya como MJ. Zendaya guapísima, ¿eh? De verdad.
5: Qué mujerón, de
3: mujerón.
5: Verdad.
3: De verdad, sí, qué guapa mujer. Y también qué gran actriz, ¿eh?
5: Sí,
3: la verdad.
5: Algo que me gusta mucho, o sea, sí son parejas, se ven lindísimos, pero como compañeros de trabajo.
3: Wow.
5: Un 10, yo creo. De verdad me fascina.
3: Yo
5: eso.
3: Creo que algo de lo que ha de ser muy difícil, creo yo, para mí no me ha tocado, pero creo que algo que puede ser muy difícil, tú me podrás decir, es trabajar con tu pareja.
5: Claro.
3: Yo creo que sí, porque no sabes si. Ay, no, mejor no se vaya a sentir, no,
5: sí,
3: no sé,
5: y luego,
3: ¿no?
5: Imagínate en un papel para
3: esos
5: una
3: egos,
5: película.
3: ¿O qué?
5: Sí, claro.
3: Sí, hay que ser complicado, ¿verdad?
5: Yo digo que sí.
3: Sí. Yo presiento que sí.
5: Yo diría que sí.
3: Oye, está también Jacob Batalon como Ned, además también de incorporarse también John Bertrand, como The Punisher y Sadie Sink en un papel también importante y clave.
5: Yo ya vi la película, mira, el día del estreno yo ya estaba ahí
3: estás
5: por
3: si te coces, por decir, ¿verdad?
5: Yo ya estaba formada para ver este gran estreno. Ajá. Y fíjate que más que me sorprendiera la actuación de Spider-Man, me sorprendió mucho el papel de Sadie Sink.
3: No me digas.
5: Sí. Te no diré spoilers, no diré qué.
3: No, porque si no nos van a tirar hate, pero. Claro. Fíjate que yo obviamente la voy a ver.
5: Sí.
3: Y a ver si ya cambio de parecer con Spider-Man. Porque si sí te acuerdas que una vez te dije que
5: sí,
3: Spider-Man,
5: no
3: específicamente Tom Holland, me llega a veces a desesperar. Yo no digo que no y no me odien. A veces lo torpe que puede ser, pero obvio, tiene que ver tal vez con esa inocencia de la edad, claro, de Spider-Man en este Spider-Man, pero es desesperante lo bruto que es a veces.
5: Pero ¿sabes qué? Ahorita esto sí está en el tráiler, aquí ya lo podemos comentar. Sí. Él sí se ve que tuvo una madurez

0: del universo Marvel, y será una pieza muy importante, clave, Mon, para Avengers Doomsday, que también es una peli esperadísima,
1: claro,
0: donde regresa Robert Downey Jr. también, ¿no?
1: Sí.
0: Y este, y también para Avengers Secret Wars, así que esta es como una pieza clave para las otras,
1: para
0: dos
1: las
0: que
1: demás,
0: vienes, ¿no?
1: Claro.
0: Este desenlace, así que ahí está, antes que nadie lo tiene usted aquí en Cine Expertos a través de los 40.96.5. ¿Con qué nos vamos, Mon?
1: Nos vamos con musiquita para seguir pasando este fin de semana menos. Estás en los 40.96.5.
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3: Los 40.96.5, toda la actitud. Continuamos en Cine Expertos. Recuerden que en este momento, pues nos estás viendo a través de las diferentes plataformas que tenemos en Los 40 Cuernavaca 96.5 y también simultáneamente estamos saliendo a través de nuestra frecuencia Los 40.96.5.
4: Ándale, una cosa bien producido.
3: Estamos en todos, claro, lados, hombre, claro. Andamos en todos lados. Oigan, llegó el momento de esta sección muy querida por todos ustedes y por nosotros, llamada la Cineclopedia, mis chamacones. Y al principio lo comentamos, ¿verdad? Y vamos a platicar de cómo Christopher Nolan se convirtió en uno de los directores más importantes del siglo XXI. Así es. Hoy en Cine Expertos queremos hablar del hombre detrás de la cámara, Christopher Nolan, uno de los directores más influyentes del cine moderno. Lo curioso, les voy a platicar lo curioso, es que Nolan no comenzó haciendo superproducciones. Su primera película fue Following. Esta fue estrenada en el año de 1998. La filmó con un presupuesto, chécate, nada más, de apenas $6,000.
4: No 6 millones, ¿no?
3: 6,000. Porque hoy en día también decir, es una producción de 6 millones, es nada.
4: Claro.
3: ¿Te acuerdas que una vez platicamos de las producciones y es una cantidad brutal de millones y millones de dólares? Estamos hablando de $6,000. O sea, para el refresco.
4: Sí.
3: Literal, ¿no?
4: Sí, porque a ver, ahorita ya con tanta producción, como dices, efectos especiales, que si le quieres invertir en tal efecto, claro, o en cualquier cosita, ya es una lana.
3: Es un billete, ya que te gastas. Pues bueno, él filmó esta película con un presupuesto cuando inició de apenas $6,000, utilizando amigos como actores, obviamente. Claro. Eso es clásico cuando vas iniciando. Y grabando únicamente con los fines de semana, porque todos pues tenían que chambear, ¿no? Y trabajar. Y el presupuesto no alcanzaba como para que dejaran de trabajar en este caso. Esa película llamó la atención de la crítica y le abrió las puertas de Hollywood. Y 2 años después llegó Memento. Esto fue en el año 2000. Una película contada de atrás hacia adelante, ¿no? ¿Te acuerdas que hubo un tiempo que estuvieron de moda estas películas?
4: Sí.
3: Que iniciaban con la parte del final, aparentemente.
4: Y te iban recapitulando.
3: Al revés. Era una parte reversa, ¿no? Justo que era de atrás hacia adelante, donde el protagonista sufre pérdida de la memoria a corto plazo. Fue nominada a 2 premios Oscar, mejor guión original y mejor edición. Y hasta hoy sigue apareciendo en las listas de las mejores películas del siglo XXI. Pero el gran salto, la catapulta. Y obviamente, es que sí, la verdad.
4: Hasta te emociona. Paquito está.
3: La catapulta, ansioso. Tenía que ser así. Fue en el 2005 cuando Warner Bros. Le confió una misión prácticamente imposible y él lo llevó a cabo. Y fue que pareciera imposible, pero lo hizo: revivir al legendario Batman. ¡Qué chulada!
4: ¡Ándale!
3: ¡Qué bonito! Pero fíjate, ese fue su catapulta.
4: Sí, o sea, despegó y aparte traía una mala crítica de la película pasada, entonces...
3: Sí, claro.
4: Él sí le dio esta nueva oportunidad y este nuevo giro también.
3: Exactamente. Fíjate, ese fue esa parte donde él catapulta, pero lo más sorprendente vino después precisamente del 2005 con Batman. En lugar de quedarse haciendo franquicias, pues Nolan decidió apostar por historias completamente originales y así llegaron películas, por ejemplo, como Inception, que es conocida también como El Origen, Interstellar, Dunkerque, Tenet, Oppenheimer, buenísima también,
4: claro.
3: Y ahora La Odisea, y la está rompiendo.
4: Y hoy eso parece normal, pero a ver, conseguir que un estudio invierta más de $200 millones en una historia original, sin estar basada en cómics o videojuegos,
3: claro,
4: es algo que muy pocos directores pueden lograr. Y Nolan es uno de ellos. Su prestigio también se refleja en los premios, porque, ¿qué creen? Ha recibido 8 nominaciones al Oscar como director, productor y guionista. Y en 2024 finalmente ganó el Oscar a mejor director y mejor película por Oppenheimer, una cinta que además recaudó cerca de $976 millones en taquilla mundial.
3: Es una locura. O sea, recordemos que ahorita les estaba platicando que él inició con un presupuesto de $6,000.
4: Imagínate.
3: Y ahora es, ten $200 millones para esta producción.
4: Claro, y es que ya su trabajo habla por él. O sea, como las producciones pues ya confían tanto en lo que él puede hacer para presentar en la pantalla grande. Y hoy, más de 25 años después de su primera película, Christopher Nolan es uno de los pocos directores cuyo nombre por sí solo es capaz de llevar al público al cine.
3: Sí, claro.
4: O sea, puede que no conozcas a los actores y nada más escuchas, es película de Christopher Nolan.
3: Y sí pasa, ¿eh? A mí me ha pasado porque sí. Christopher Nolan para mí sí es un director que me llama la atención. Y lo conocí a partir de Batman. Okay. Pero sí es de repente, está dirigida por Christopher Nolan. Ay, a ver, sí te llama la atención. Hace muchos años, ¿tú recuerdas que las películas no ponías atención a los directores casi?
4: Nunca.
3: Y de un tiempo para acá, hace algunos años, sí empezó a ser como importante porque tenías o tienes certeza de que va a ser una buena producción.
4: Sí, e incluso también sabes la calidad de la película que va a ser.
3: Correcto.
4: Y ya te quedas confiado de, pues, por supuesto, vamos a disfrutar.
3: Va a valer la pena ir al cine. Exactamente.
4: Pero que nos platiquen al WhatsApp 777-233-9395. ¿Qué les parece Christopher Nolan? Y si ustedes ya han disfrutado de otras películas de él, ¿cuál es su favorita? Pero vámonos con música, Paquito. ¿Qué te parece?
3: Me late. Vámonos con música a través de los 4096.5.
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3: 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Continuamos en Cine Expertos y hemos entrado a esta aclamada sección Corte y Acción. Ya vimos en la sección anterior cómo Christopher Nolan, en efecto, se convirtió en uno de los directores más influyentes del siglo XXI. Pero hay algo que lo distingue del resto de Hollywood. Porque mientras muchos directores recurren al CGI o CGI, que son las imágenes generadas por computadora, Nolan prefiere hacerlas de verdad.
2: A la old school.
3: Dice, exacto, sí, tal cual. Su filosofía es muy simple. Él ha dicho en varias entrevistas que siempre que sea posible, prefiere que los actores interactúen con escenarios y con objetos reales.
2: Claro.
3: Porque considera que eso hace que las actuaciones sean más naturales.
2: Pues bueno, creo que sabe lo que hace este señor,
3: sí,
2: ¿no?
3: No se ha equivocado.
2: Exacto. Creo que sabe lo que hace y se ve reflejado en cada una de sus producciones.
3: Sin duda.
2: Oye, ¿qué te parece si vamos recordando o platicando precisamente de algunas de las producciones de Christopher Nolan? Fíjate, El origen del año 2010. Este, fíjate, es uno de los ejemplos más famosos. Es en una escena que es una escena de un pasillo giratorios. Muchos creían o creen que fue creada por computadora, precisamente. Sí. ¿No? Pero la realidad es que el equipo construyó un pasillo, chéquense esto, de más de 30 metros de largo, montado sobre una estructura que giraba a 360 grados. La verdad, los actores realmente caminaron sobre este pasillo giratorio, corrieron y pelearon también estas escenas de acción dentro de ese enorme cilindro, mientras todo el escenario daba de vueltas. Es una escena muy chida, que por cierto, quien no haya visto esta película, también aprovecho para recomendarla, porque fue una etapa donde Leonardo DiCaprio estaba haciendo este tipo de películas como un poco entre ciencia ficción y demás, y esta es una de ellas que se llama El origen y habla sobre las etapas de los sueños, y él representa junto con otras personas como unos agentes que trabajan dentro de los sueños, sí, y los recuerdos de las personas. Está muy buena la película, la verdad.
3: Mira, otra recomendación
2: muy buena,
3: para
2: de verdad, se la recomiendo. Y yo también pensé en algún momento, hasta ahorita que estoy, la verdad, sí, que apenas que averiguamos y nos preparamos para platicar con ustedes, yo pensé en algún momento que si era algo elaborado por computadora, y en él, o sea, fue algo totalmente, sí, real. Yo dije, no manches, se ve, parece real. No, pues no parecía real, era real.
3: Era,
2: exactamente,
3: sí. Y a ver, otro ejemplo, ustedes recordarán, yo creo que Paquito más, la escena donde un tráiler se voltea completamente en medio de una avenida.
2: Claro.
3: De, sí, Batman, el Caballero de la Noche.
2: Es
3: pues,
2: correcto.
3: ¿Qué creen? Tampoco fue CGI.
2: No manches.
3: No fue.
2: Ya de veras.
3: Ajá, exacto. Él dijo, pues vamos a aventarnos, pues ahora sí, tal cual, en la vida real. El equipo utilizó un sistema neumático que levantó el camión hasta hacerlo girar por completo. En una sola toma, y bueno, esta escena hoy sigue siendo una de las más recordadas de la película. También
2: así
3: tú
2: es.
3: Pensarías que es generada por computadora y no.
2: Es que, bueno, tienes razón, porque estamos hablando de películas 2010, 2008,
3: exacto,
2: ¿no? Entonces, sí es pues complicado que estas escenas por computadoras que sí existían se vieran tan reales, y a veces pensaras que pudieran ser creadas por computadora, pero ya él las hacía a la vieja escuela.
3: Así es.
2: Tenet, en el año 2020. Fíjense que este es un ejemplo, y es un ejemplo muy extremo de cómo llegó con Tenet. El guión requería que un avión se estrellara contra un edificio. En lugar de recrearlo digitalmente, Christopher Nolan compró, ahí les va. Mira, bro, échame, ¿no? De este lado traigo, échame un Boeing 747. Compró un avión, un Boeing 747, retirado obviamente de servicio, y lo destruyó durante el rodaje. El propio director explicó después que al comparar costos, obviamente, resultaba más práctico utilizar un avión real que crear toda la secuencia con efectos digitales. Fíjate esto.
3: Este sí fue un gran reto, imagínate.
2: Sí.
3: Desde, pues sí, tráiganme la base del avión.
2: Tráigame el avión y aquí lo vamos a destruir, ¿no?
3: No se preocupen.
2: Pero fíjate que como en ese momento también hacerlo digitalmente costaba todavía mucho,
3: claro,
2: más caro que comprar el avión. También,
3: sí,
2: ahí le echó coco y como todo buen director, pues le ayudó a reducir presupuestos,
3: sí,
2: a los empresarios que estaban metiendo la gana, ¿no?
3: Así es. Otro gran ejemplo es con Oppenheimer de 2023, Cuando él anunció que filmaría la prueba de la bomba atómica sin utilizar CGI, muchos pensaron, estás loco, o sea, es imposible.
2: ¿Qué te pasa, bro?
3: Sin embargo, el equipo creó explosiones prácticas utilizando combustibles, efectos de luz, partículas y fotografía de alta velocidad para recrear la magnitud de esta detonación también.
2: Y también Oppenheimer, gran película, ¿eh?
3: Sí, por eso se llevó estos premios en los Oscars.
2: Y ahora, chamacones y chamaconas, la Odisea.
3: Ay.
2: Año 2026. Y tiene que escasas dos semanas, una semana ¿sí? que se estrenó. Viene la Odisea y Nolan volvió a romper una barrera en la parte técnica. La película se convirtió en la primera, ahí les va, en la primera producción comercial filmada completamente con cámaras IMAX. ¿Qué te parece esto? Para lograrlo, IMAX desarrolló una nueva generación de cámaras más ligeras y silenciosas exclusivas para esta producción. El objetivo era capturar la mayor calidad de imagen posible sin sacrificar la movilidad durante el rodaje. Eso no significa que Christopher Nolan nunca utilice efectos digitales. Si los llega a utilizar, probablemente... Exacto. Prácticamente los usa donde se requieren.
3: Y punto, para, ¿no?, la postproducción.
2: Exacto, así. Si los usa, justamente como dices, principalmente para eliminar, por ejemplo, cables, en toda esta parte, ¿no? Unir escenarios o hacer pequeños ajustes que el espectador prácticamente no percibe. La diferencia es que sus grandes escenas de acción nacen primero frente a la cámara y después se perfeccionan, como dices tú, en la parte de la postproducción, se perfeccionan con herramientas digitales. Y esa búsqueda por hacer el cine lo más tangible, lo más posible, es una de las razones por las que el señor Christopher Nolan se ha convertido en uno de los directores más respetados de nuestra época.
3: Ay, la verdad es que sí, ya lo dijimos, su trabajo habla por él mismo, tantas películas, tantas producciones que ha estado como director, como productor, pues la experiencia dice todo.
2: Yo con esto solamente digo que sí, esta situación de inteligencia artificial y demás, hay que saberla aplicar donde se tiene que aplicar, pero la parte humana, esa parte de ese feeling, esa parte de realidad y demás, creo que va a ser difícil superar esa situación.
3: Sí, no lo va a sustituir.
2: Creo que lo bueno es esta combinación, ¿no? De estas,
3: sí,
2: dos herramientas.
3: Sí, porque es una herramienta, exacto, muy poderosa que te puede ayudar muchísimo, pero aún así le seguimos apostando por la vieja escuela.
2: Claro.
3: Dirías, Paquito.
2: Ahí está. La voz está el señor Christopher Nolan, ¿no?
3: Así es, pero ahora nos vamos con música, pero no se despeguen porque más adelante les vamos a recomendar esta gran película de Christopher Nolan, que es La Odisea. Estás en los 4096.5.
2: Con toda la actitud.
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2: Continuamos en Cine Expertos a través de los 40.96.5. Y ahora sí, como se los platicamos en el bloque anterior, Mon, llega el momento de esta sección llamada La que tienes que ver.
4: Ay, ¿verdad? Estoy emocionada.
2: Yo también.
4: ¿Ya la disfrutaste antes de que digamos cuál es?
2: Sí, la disfruté. Y la vamos a disfrutar, Mar, porque tiene que ser obligada. Y estamos hablando precisamente de La Odisea.
4: Ay,
2: así llámalo. Es, La Odisea. Vamos a platicar, es porque esa es la película de semana, La Odisea. Y aprovechando nuestro especial, obviamente, del señor Christopher Nolan, la película que tienen que ver, pues esta semana es sin duda esta recomendación de La Odisea. Una producción que no solo está rompiendo récords en taquilla, sino que ya se considera una de las obras más ambiciosas en la carrera de este director. Ahora, ¿de qué trata? Yo creo que muchos, quiero pensar que saben de qué trata, pero si hay algún despistadillo por ahí entre los 20 años que no tengan ni idea de qué estamos hablando.
4: O que tal vez no leyó la novela en primaria, digo, si no, secundaria.
2: Eso de la cultura general no es lo suyo, ¿verdad? La película, mi chamacón, es la película adapta precisamente La Odisea, el poema épico, ¿verdad?, escrito por Homero hace casi 3,000 años. La historia sigue a Odiseo, rey de Ítaca, y interpretado por Matt Damon, quien emprende un viaje de 10 años para regresar a casa después de la guerra de Troya, mi chamacones. En el camino enfrentan a personajes míticos como, por ejemplo, Polifemo, Circe, Calipso y las sirenas, mientras su esposa, Penélope, interpretada por Anne Hathaway, espera su regreso y lucha por proteger el reino de quienes buscaban ocupar su lugar en este caso, ¿verdad?
4: Así es. Algo importante que mencionar es que este viaje, cuando fue a la guerra de Troya, le tomó 10 años y el regreso también fueron 10 años. Entonces estuvo ausente en su reino 20 años.
2: 20 años.
4: Por lo que significó que su esposa estaba llena de pretendientes.
2: No, pues imagínate.
4: Porque no había rey. Todos decían, no, pues ya no va a regresar. Y ella tenía la esperanza de que sí va a regresar,
2: claro,
4: su amado esposo. Pero a ver, ¿qué hace diferente a esta versión? Christopher Nolan no quiso hacer una adaptación escena por escena del poema.
2: Uh-huh.
4: Su intención fue conservar el corazón de la historia, pero darle un enfoque más humano. De hecho, él decidió reducir al mínimo la intervención de los dioses y poner el peso de la historia en las decisiones, en los errores y en las consecuencias que enfrentan todos los personajes. Esta experiencia, sin dudarlo, es hecha para el cine. Si algo ha repetido Nolan durante toda su carrera es que sus películas están pensadas para verse en una sala. Okay. Y con La Odisea lo podemos confirmar. Como lo comentamos en la sección anterior, La Odisea se convirtió en la primer película filmada completamente con cámaras IMAX. Y además, Nolan evitó utilizar pantallas verdes y priorizó escenarios reales.
2: ¿Qué tal?
4: Y se ve espectacular. Todas las escenas, si está en el mar, si está como en la playita también, se ve padrísimo todo.
2: Ahora, ¿por qué tenemos que verla? ¿No? Esa es la pregunta del millón de dólares, ¿verdad? Bueno, fíjate que precisamente lo que estamos hablando, que aunque la película está llena de criaturas, batallas, en el fondo, lo que comentabas, habla de algo mucho más cercano, ¿no? Ese mensaje. Habla del deseo de volver a casa, de las decisiones que nos cambian para siempre y de cómo, mis chamacones, después de todo lo vivido, nadie regresa siendo la misma persona. Está cañón el mensaje aquí, ¿no?
4: Ay, sí.
2: Y por qué, más allá del espectáculo visual, La Odisea nos recuerda que el viaje más difícil no siempre es vencer monstruos, sino encontrar el camino de regreso a quienes amamos.
4: Ay, qué bonito, qué bonito.
2: Sí, sí, sí. De hecho, hablar de La Odisea es hablar precisamente de una garantía en la historia, pero el enfoque que puso él aquí, creo que va a ser muy interesante poderlo vivir en el cine.
4: Sí, aparte también, algo importante es que sí no está enfocado en los dioses, pero sí se enfoca en cómo les importa tanto la ley de Zeus. O sea, cómo,
2: claro,
4: la fe en sus dioses, sin dudarlo, se representa mucho en esta película.
2: En esta película. Ahora, ¿dónde se puede ver? Pues ahorita nada más la podemos ver en el cine. Ok.
4: Muy bien.
2: Ahorita nada más, es que tiene una semana
4: y media, creo. Sí,
2: así
4: sí.
2: Así es, así que vaya usted al cine y disfrute de La Odisea.
4: ¡Ay, qué emoción! Ya nos estará platicando qué les pareció y si la recomiendan y la volverían a ver. Pero Paquito, ha llegado el momento de despedirnos el día de hoy.
2: Así es, ha llegado el momento de despedirnos de un Cine Expertos más. Muchísimas gracias, Mon.
4: Paquito, gracias a ti, el placer es mío y por supuesto ya extrañaba que estuviéramos aquí compartiendo películas, noticias. Recuerden seguirnos en nuestras redes sociales, @los40cuernavaca96.5. Yo soy Mon Miranda y así me encuentran en todas mis redes sociales. Un beso y bendiciones para ti.
2: Gracias, Mon. Recuerden, yo soy Paco Vox. La neta, ya saben, pues la neta que no estoy guapo, pero sí estoy de moda, porque un clásico como yo nunca jamás pasará de moda. Así como La Odisea.
4: Claro.
2: 3,000 años y sigue del cine. ¿Qué hubo? Así funciona esto. Chamacones, nos vemos y nos escuchamos la próxima. Cambio fuera.
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